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1: Realmente que la música te acompaña en todo momento, y más hoy que muchos andan de paseo disfrutando en familia. 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Se me antoja un gustito, se me antoja Gallito, y ahora seguí escuchando más música. 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
1: Eso suena muy rico.
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1: Muy buenos días. ¿Qué tal? ¿Cómo estás? Feliz martes, ya primero de este mes de septiembre. Contento de estar con vos una mañana más acá en Radio Disney 101.1 para empezar el día, por supuesto, con la mejor energía, con la mejor actitud y, por supuesto, dispuestos a acompañarte con tu música favorita acá en tu radio. Empezando este nuevo mes, de verdad, esperando que te vaya increíblemente bien en todo lo que vayas a hacer, en tu trabajo, en tus estudios, en cada uno de los pasos que des. Lo importante, ¿sabes qué es? Es eso, es que vos cada día haces un paso más, por más pequeño que sea, pero el asunto es que los estás dando. Así que seguí adelante, sigue avanzando y que nosotros, obviamente, queremos apoyarte y además motivarte acá cada mañana. Quérete montones, ámate demasiado, definitivamente abrir las puertas a aquellas personas que están para apoyarte, para ayudarte cada día y cada mañana. Y como nosotros, tu emisora favorita, también te queremos acompañar con tu música y con tus artistas. Soy Mauricio y arrancamos de una vez ya El Despertador acá en Radio Disney 101.1.

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Tu música te acompaña en este ya inicio de mes acá en Radio Disney 101.1. Además, mes de la patria, ¿verdad que sí? Qué bonito realmente cuando vos puedes ver los locales comerciales, tu casa, decorados durante todo este mes con esos símbolos patrios tan bonitos, las banderas y un montón de cosas tan chivas. Al menos en lo que es acá, en Central de Radios también, ya tenemos todo lo que es la decoración de lo que sería el mes de la patria. Qué lindo realmente que vos puedas estar con ese espíritu realmente patrio y además disfrutarte este inicio de mes con tu radio. Bueno, ya estamos empezando, como te decía, este mes, así que me encantaría que me dejes tu mensaje al 8691-0000 y nos contesta ahorita desde dónde estás arrancando escuchando Radio Disney a esta hora de la mañana. Que nos contesta ahorita si vas en carretera, de camino a estudiar, al trabajo, abriste ya tu negocio comercial, andas ahorita haciendo ruta, por dónde andas escuchando Radio Disney 101.1. Además que ya casi también hay una frase que queremos comentar para vos, dinámicas y mucho más, porque esta mañana la hemos preparado para que juntos la disfrutemos acá en tu radio. Somos la emisora que va con vos en todo momento, Radio Disney 101.1.

0: Mientras nos sigues dejando tus mensajes, en minutos ya casi venimos a escucharlos. Ya lo sabes, 8691-0000, tus mensajes en nota de voz para poderte saludar hasta ahora de la mañana. 6:13, la emisora que va con vos, somos Radio Disney 101.1.
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0: Que tu mañana empieza con tu música, con tus artistas acá en Radio Disney 101.1. Y sabes que nos encanta cada mañana también cuando vos sacas ese ratito para saludar a tu persona favorita, más cuando es un día muy especial y sabemos que lo queremos compartir con vos acá en Radio Disney 101.1. De hecho, por acá nos dejaron un saludo para alguien muy especial que ahorita van en sintonía de Radio Disney 101.1. ¿Quién será la persona afortunada? Pues bueno, sos vos. Buenos días.
1: Hola, muy buenos días para todos. Que el Señor los bendiga muchísimo. Hoy es un día muy especial porque cumple años Vale, 9 añitos. Hija, te amamos mucho, tu papá Gilbert y tu mamá Pame. Hoy va a ser un día hermosísimo. Te amo, hijita linda, preciosa.
0: Y nosotros acá desde Radio Disney 101.1 también este día tan especial te deseamos feliz cumpleaños, que lo pases súper bien y te decimos así.
2: Feliz cumpleaños, te desea Radio Disney.
0: Te enviamos un fuerte abrazo, que tengas un día maravilloso y gracias por empezar tu día con nosotros acá en Radio Disney 101.1.

supuesto, con la música que te gusta acá en Radio Disney 101.1. Pero también, por supuesto, con la buena energía, esperando que te vaya maravillosamente bien el día de hoy. 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Ya lo sabes, te lo contamos acá en tu radio 6:24. Me encanta cuando nos dejas tus mensajes a través de nuestro WhatsApp 8691-0000. De hecho, queremos saludar muy especialmente a Ignacio y a Ariana, que ahorita están en sintonía de Radio Disney, que van de camino a la escuela y al colegio, así que les enviamos un fuerte abrazo. También saludos para, dice, mi hijo Felipe, que Felipe es única, que está de cumpleaños, 6 años, y que lo amamos demasiado, y que por acá está también en full sintonía de Radio Disney 101.1. También saludos muy especiales, nos estaban contando para mi hijo, dice, Matthew, que va rumbo a la escuela, que lo amo mucho y que tenga un feliz día. Matthew, también te deseamos un maravilloso día y que hoy lo disfrutes montones y que este nuevo mes te vaya increíblemente bien en todo y que nosotros te podamos acompañar acá en Radio Disney 101.1.

0: Hoy nos preparamos para disfrutar de este día con tu música acá en Radio Disney 101.1, 6 de la mañana, ya con 32 minutos. Me encanta que nos sigas dejando tus mensajes a través de nuestro WhatsApp 8691-0000 para saludarte, acompañarte y complacerte a esta hora de la mañana. A ver quién anda por aquí. Hola, hola, buenos días.
1: De Radio Disney, me llamo Melanie y mi amiga Valentina se llama...
2: ¿Quieres escuchar la canción?
1: Que queremos escuchar una canción que se llama Die Die.
2: De Shakira.
0: Claro que sí, con todo el gusto, ya los vamos a complacer. También queremos saludar muy especialmente a esta hora de la mañana a Paula, que va camino para el kinder y escuchando Radio Disney 101.1. Paula, que tengas un día hermoso. Gracias por estar en sintonía de Radio Disney 101.1. También nos estaba escribiendo, dice: buenos días, queremos enviar un saludo muy especial a mis estudiantes de salud ocupacional del CTP de Cañas, que vamos en sintonía con Radio Disney rumbo a una jornada de capacitación de parte de su profe Marit, que los ama muchísimo, que iban en sintonía de Radio Disney. Es más, grábense un video así como diciendo: hola Radio Disney. Nos envía ese video al WhatsApp para saludarlos y conocerlos. ¿Está bien? 6:34 de la mañana, ya casi vengo a contarte la oportunidad que tenés para que te des unos días de descanso, en donde ya te vas a dar cuenta acá con tu radio, Radio Disney. Buenos días.

Déjame contarte acá en Radio Disney 101, ¿no? Que esta canción, que fue la canción oficial de la fiesta más grande del fútbol de este año 2026, suma su décima semana en el número uno de la lista de Billboard Global. Imagínate esto, por supuesto, alcanzando también su séptima semana en el primer lugar de Billboard Global 200. Acá lo estabas escuchando en Radio Disney 101. 6:38 a.m. Yo sé que vos trabajás un montón, pero también querés darte unos días de descanso, ¿verdad que sí? 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

0: Déjame contarte que hoy es un día bastante interesante porque hace mucho tiempo se tenía la muy buena costumbre de escribir cartas normalmente para parejas, para enviar mensajes y mucho más. Más sin embargo, claramente hoy todo el mundo tiene un teléfono celular y pone un mensajito de texto, buenos días o no sé, o de cumpleaños o lo que sea o algo bien bonito. Pero la pregunta de hoy, porque hoy es el Día Internacional de Escribir Cartas. ¿A vos te han escrito alguna vez alguna carta? ¿En el cole escribiste alguna carta a alguien que te gustaba? ¿O vos como hijo de repente le escribiste alguna carta a papá o a mamá? Quizá para algún día especial, quiero que me contestes eso a través de nuestro WhatsApp y que me digas, sí, Radio Disney, buenos días, yo le escribí carta a papá, no sé, para el Día del Padre. O no sé, de repente que vos digas, ay, a mí me conquistaron con una carta que me hicieron en aquel entonces. Déjame tu mensaje, si has escrito una carta, si has recibido una carta, si tenés todavía la costumbre de hacerlo o si nunca lo has hecho. Bueno, déjame tu mensaje, ya casi vengo a escuchar esos audios a nuestro WhatsApp 8691-0000.
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0: Tus artistas también están más cerca de vos acá en Radio Disney 101.1.
1: 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Y estamos donde tú estás, en Radio Disney.
0: Me encanta que empeces, por supuesto, con la música que más te gusta a esta hora de la mañana. Te estaba haciendo una pregunta sobre las cartas y nos estaban contestando esto. Buenos días.
2: Hola, Radio Disney. Yo el día de la madre le hice una carta a mi mamá. Ajá. Que decía porque era la mejor mamá.
0: Ay, qué lindo, le hiciste una carta para el día de la madre. Qué bonito, de verdad que sí. Estoy seguro que tu mamá la va a conservar. Obviamente la va a guardar con mucho amor esa cartita. Hola, hola, buenos días.
3: Buenos días, de Radio Disney. Sí, mi primera carta fue a los 6 años. Una amiga. De hecho, yo vivo en Heredia. Cuando llegué ahí hace tamaño de rato, como a la edad de los 11 años, la encontré, la leí y la enterré en una cabeza de payaso.
0: ¿En serio?
3: Y vieras un montón de huecos que he hecho para buscarla, para enseñársela a ella, porque ahora me hablo con ella después de mucho tiempo.
0: ¿Te imaginas qué chiva? Bueno, yo creo que uno tal vez ha escrito alguna carta por ahí a alguien muy especial, ¿verdad que sí? Así que si vos no lo has hecho, hoy es un buen día. Es más, te voy a dejar un reto para el día de hoy. Te voy a poner un reto que le escribas una carta a esa persona que tanto querés. Puede ser papá, mamá, puede ser de repente tu pareja, no sé. Y le decís, no, es que hoy es el Día Internacional de escribir una carta. Quería dedicarte a esto. Ay, imagínate qué chiva. Dejarle una carta bien bonita, le haces un detalle. Le pones, no sé, algunos stickers, lo que vos querás, pero ponete creativo y escribile una carta bien bonita a esa persona que vos querés. Así, hacelo y ahí nos contás, ¿ok? 6:54 de la mañana, buenos días.

Lo que son las cosas de la vida. En algún momento Aitana había pensado que esta canción era como demasiado rara. En una entrevista ella estaba contando que pensó que a la gente no le iba a gustar demasiado. Y con el tiempo terminó ocurriendo exactamente lo contrario. La estás escuchando acá en Radio Disney 101, 6:57 minutos de la mañana. Déjame preguntarte esto. 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Ya lo sabes, que te lo contamos acá en tu radio, Radio Disney. Buenos días.

ha puesto a compartir en sus redes sociales algunas fotografías de sus días y sus cosas. Cosas ahí que realmente él va viviendo en el día a día de sus conciertos y de su día a día. Lo estamos escuchando acá en Radio Disney 101.1. Y por supuesto queremos que sigas disfrutando de esta mañana llena de música también para vos, pero también llena de mensajes que nos alegran el día. Mira, yo estoy seguro de que vos de repente has visto películas de Disney, Pixar, Marvel, que nos han llenado también de mucha nostalgia, de mucho amor, ¿verdad que sí? Pues entonces hay canciones y hay películas que siempre nos dejan muy buenas enseñanzas. Y obviamente queremos que hoy escuches esta que queremos compartir con vos, porque en El Rey León hay una frase bastante conocida que dice: el pasado puede doler, pero tal como yo lo veo, puedes huir de él o aprender de él. Y es que sí, estamos empezando un nuevo mes, así que este mes de septiembre, pues

No importa cómo habrá terminado el mes de agosto. Septiembre llega con nuevas oportunidades, pero no tienes que ser perfecto, solamente tienes que seguir avanzando en la vida, pero eso sí, aprender. Si vas de nuevo, no vas de cero, vas con la experiencia. Que eso que de repente pasó el mes pasado sea tu experiencia para que este mes no lo vuelvas a cometer, porque todo eso, al fin de cuentas, es eso, es experiencia en la vida. Y ojalá que vos sigas dando pasos, pero como te decía, con aprendizaje. 7:00 a.m. ya con 4 minutos. Tus artistas te acompañan acá en Radio Disney 101.1.

0: Si en algún momento soñaste con esa persona que ahora está con vos, qué chiva que sigas calentando, manteniendo el amor cada día, ¿verdad que sí? Que no dejes que se apague. Y una de las maneras también que lo puedes hacer es escribiendo una carta bien bonita. Por acá nos estaban contando una anécdota de escribir una buena carta. Hola, buenos días.
1: Bueno, dice, yo tengo 30 años de estar con mi esposo y entonces, pues, en nuestra época, nada de celulares. Así es que el medio para comunicarnos eran las cartas, porque él estaba en otro país y teníamos una relación a distancia. Entonces yo era de las que iba al correo, ponía estampillas y mandaba cartas. Y pues también le he mandado muchas cartas a mis hijos y mis hijos me han mandado cartas a mí también. Entonces sí, sí que conozco todo el tema de las cartas y lo bonito que es recibir un mensaje escrito en papel sabiendo que a uno se lo pusieron así con su puño y letra.
0: Qué lindo, de verdad que sí. Ojalá que eso siga siempre siendo de esa manera. Y es que vos puedes escribir una carta, por ejemplo, a tus hijos ya también cuando están para el tema de la graduación, ¿verdad? Cuando les toca esas convivencias, qué bonito esas cartas que a uno lo hace.

Llorar, pero de emoción, ¿verdad que sí? También esas cartas que vos le escribís, no sé, de repente, si alguna vez le has escrito alguna carta, no sé, a tu artista favorito, que vos digas, ay, sí, no sé, se la escribí, se la hice llegar. Déjame ahí tu mensaje, 8691-0000, si alguna vez has recibido o has enviado cartas. 7:09, tu música te acompaña acá en Radio Disney 101.1.

0: En minutos viene más artistas para seguirte acompañando acá en Radio Disney 101.1. Una mañana ya de septiembre, inicio de mes. Mira, empezamos los meses con Bres: septiembre, octubre, noviembre y diciembre. Así es. Los meses con Bres. Ya casi vengo a decirte y hacerte una pregunta que me encantaría que contestes acá en tu radio. Pero quédate con nosotros para que la escuches. 7:13. Buenos días para vos. Feliz mañana.
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Arrancamos este mes con tu música acá en Radio Disney 101.1 y por supuesto, obviamente acompañándote mientras vas en carretera con tu radio acá en Radio Disney. 7 de la mañana, ya con 19 minutos. Mira, yo sé que vos querés seguir estudiando, preparándote, pero ¿sabes algo importante? También estar a la vanguardia. Por eso, estudia en la

un artista que ensaya muchísimo antes de sus conciertos es Bruno Mars. De hecho, él para su residencia que había tenido en Las Vegas había alquilado dos estudios, uno para ensayar con los músicos y otro exclusivamente para trabajar en el vestuario. Imagínate, todo esto te lo contamos acá en tu radio, Radio Disney 101.1. Mira, ya estamos en el mes de septiembre, es el mes de la patria, pero ok, lo que es ahorita septiembre, octubre, noviembre, diciembre, esto es un abrir y cerrar de ojos, por eso hay que aprovechar muchísimo el tiempo. Pero enfoquémonos en este mes de septiembre. Mira, si tuvieras que describir este mes con una película de Disney, ¿cuál sería? Por ejemplo, que nos digas, Radio Disney, este mes de septiembre sería como Valiente, como la película, este mes es de ánimo. Por ejemplo, como Moana. Radio Disney, este mes de septiembre voy a ser como Moana. Este mes salgo a buscar algo nuevo. O de repente, por ejemplo, como El Rey León. Este mes recupero mi confianza. O la película de Encanto. Este mes es como la película de Encanto. Me disfruto más a mi familia. O como la película de Cars. Puede ser de dos maneras. Que diga Radio Disney, este mes es como la película de Cars. Le bajo un cambio y disfruto el camino. Voy un poco más despacio. O es un mes más acelerado para tomar más decisiones. Pensá una película de Disney, Pixar o Marvel. Y contame como por qué sería este mes. Y nos decís eso a nuestro WhatsApp 8691-0000. Anímate, nos contás eso. Pensá en tu película favorita. Nos decís por qué. Y que así sea este mes de septiembre para vos. 7:29 de la mañana. Llega Alex Sintek para cantarte acá en El Despertador de Radio Disney 101.1.

0: No sé si sabías, pero bueno, el libro de los cuatro acuerdos de Miguel Ruiz, hay uno que dice que no hay que asumir. Y es que es importante en la vida que vos también tengas a veces las pruebas claras, ¿verdad que sí? Y darle el beneficio de la duda, como diría Grupo Firme también, porque es importante también preguntar y no asumir. Si las cosas de repente pueden tener una explicación, todavía se puede salvar, dale el beneficio de la duda, se lo puede merecer. 7:38 de la mañana, mira, te estaba preguntando si este mes de septiembre lo empezaras como una película de Disney, Pixar o Marvel, como cuál sería y por qué, y por acá nos han dejado estas respuestas. Hola, buenos días.
1: Buenos días, Radio Disney, soy Andrea. Para mí la película de este mes de septiembre, ajá, sería Intensamente.
0: ¿Por qué?
1: Porque a partir de este mes vienen muchas emociones. Yo como mamá,
0: ajá,
1: bueno, viene ahora lo que son las actividades del mes patrio, ¿verdad?
0: Eso sí.
1: Y que los chicos de uno participan.
0: ¡Ay, qué chiva!
1: Que ya viene final de año, la escuela, quienes exhiben, quienes no, quienes pasan de año, quienes no, y lo más importante, lo más bonito.
0: ¿Cuál es?
1: Y los triunfos que ellos van a tener, ¿verdad? Ya en estos próximos meses. Y que viene también final de año y Navidad, que a todos nos encanta. Saludos.
0: Gracias a vos, saludos por dejarnos ese mensajito. Buenos días.
2: Radio Disney, mi mes de septiembre es como la película de Monster Inc. University. Aunque yo quiera algo, la vida, o sea, Dios, me va a mostrar cuál es mi mejor camino, que lo voy a disfrutar más y voy a estar preparado para ello.
0: Qué chiva, gracias por compartirlo. Y vos, ponete a pensar, si este mes de septiembre lo empezaras como una película de Disney, Pixar o Marvel, ¿y cuál sería y por qué? Nos dejas tu mensaje 8691-0000. Desde hoy.

0: Te hemos hecho una pregunta a través de nuestro WhatsApp 8691-0000, que ya casi minutos venimos a escuchar más audios. Y este mes de septiembre fuera una película de Disney, ¿cuál sería y por qué? Nos dejas tu mensaje al 8691-0000. ¿Qué minutos? Venimos a escuchar tus audios. Quédate con nosotros. Somos Radio Disney 101.1. Buenos días.
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0: Para vos que vas en carretera, permitirnos seguirte acompañando con tu música acá en Radio Disney 101.1. Nos han dejado ver mensajes contestando la pregunta que te estábamos haciendo en este día. Hola, buenos días.
1: Hola, Radio Disney.
0: Hola,
1: sí,
0: hola.
1: Yo tuviera que decir hoy cómo... bueno, eso, ¿verdad? Que preguntaste.
0: Ajá.
1: Yo gritaría como Elsa, libre soy,
0: okay.
1: Libre soy. Porque el frío no es parte de mí.
0: Ay, sí.
1: Pero me encanta el frío. Y la verdad es que... quiero vivir un poco más a lo que a mí me gusta. Entonces,
0: me parece muy bien.
1: Con toda la actitud Radio Disney. Soy Dani. Que tengan buen día.
0: Sí, así también. Hay unos días donde hace bastante frío, ¿verdad? Así como la película Frozen. Hola, hola, buenos días.
2: Buenos días, buenos días. Saludos de Radio Disney. A mí la que me gusta es la de A Aspen. ¿Por qué? Porque es una de las cuales películas que le enseña a uno que por más enemigo usted tenga, usted tiene que levantarse, seguir luchando, perseverar. No solo por usted, también por su familia, por sus seres queridos, por sus amigos. Demostrarle que usted puede salir de la miseria. Que usted es un guerrero, un luchador. Bendiciones, familia. Buen día.
0: Gracias por compartirnos tu mensaje acá en Radio Disney 101.1. Así que ojalá que este mes penses en una película de Disney, Pixar o Marvel y que vos digas, ok, me gusta esa película y la aplicaría en ese mes. ¿Por qué? Entonces ahí lo vas a hacer. 7:52 de la mañana, tu música y tus artistas acá en tu radio. Buenos días.

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1: 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Y es que para este día primero de septiembre te cuento que la compra se encuentra para 446 colones con 47 céntimos. Y lo que sería la venta está para 452 colones con 93 céntimos. 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
1: Empezamos una hora con música nueva de Karol G junto a Drake acá en Radio Disney 101.1. De eso como parte de su álbum No Me Arrepiento de Sentir Tanto. Y mira, qué interesante, porque te hago una pregunta. ¿Alguna vez te ha pasado que te gusta a alguien, pero como que esa persona todavía no está preparada para tener algo, pero de repente te dice, no quiero que te vayas, que te esperes, que te quedes conmigo mientras yo estoy también sanando? Bueno, al mismo tiempo hay como una tensión de no estoy lista para una relación, pero tampoco quiero como que desaparezcas. Necesitas tiempo como para sanar antes de involucrarte. Me gustas, pero todavía tengo el corazón roto. ¿Te ha pasado algo así en la vida? Bueno, aquí está tu canción de Drake junto a Karol G en Radio Disney 101.1. Me encanta, definitivamente. Así que, pues bueno, ahí nos contás a través de nuestro WhatsApp y nos decís si alguna vez te ha pasado algo parecido en alguna relación con alguien que te ibas a involucrar, pero de repente esa persona no estaba lista, pero sí quería que te quedaras, que no te fueras, como que sí, como que no. Pero bueno, 8 de la mañana con 4 minutos. Buen ritmo, más música y tus artistas más cerca de vos acá en Radio Disney 101.1.

0: Hay personas que llegan a nuestra vida definitivamente para alegrarnos los días, para acompañarnos y para que sean muchos más felices. Y es que desde que te tengo, es de Karim León, que la escuchas acá en Radio Disney 101.1. 8 de la mañana con 12 minutos. Mira, para este mes de septiembre se confirma que la película de Toy Story 5 va a llegar a Disney Plus. Así que por ahí del 23 de septiembre está confirmada la llegada de esta película a Disney Plus. Pero entonces, queremos hacerte algunas preguntas de Toy Story, pero como poco peculiares, algo diferentes. Entonces, te vamos a hacer estas preguntas. Para eso tenemos acá la ruleta en categoría media, para ver cómo te va con las preguntas que te vamos a hacer. Así que la giramos de una vez. Girando la ruleta en este momento, y la primera pregunta es la siguiente, así que nos vas a contestar a través de nuestro WhatsApp 8691-0000. ¿Cómo se llama el vecino que solía molestar a Woody y a Buzz? Te voy a dar tres opciones: Sam Peterson, Sid Phillips o Andy Miller. ¿Cómo se llama el vecino que solía molestar a Woody y a Buzz? Déjame tu mensaje en nota de voz al 8691-0000.
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0: Te estamos haciendo una primera pregunta en este Rally 101 de Radio Disney y nos vas a dejar tus respuestas a través de nuestro WhatsApp. ¿Cómo se llama el vecino que solía molestar a Woody y a Buzz en la primera película de Toy Story? ¿Sid Phillips, Sam Peterson o Andy Miller? ¿Cómo se llama ese vecino que los solía molestar? Déjame tu mensaje en nota de voz al 8691-000 y ya casi venimos a escuchar tus respuestas acá en este Rally 101 de Radio Disney.
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0: Nosotros te acompañamos en este inicio de mes acá con Radio Disney 101.1. La música de tus artistas siempre más cerca de vos. Mira, nos han dejado varias respuestas de la pregunta que te estábamos haciendo en este rally. Hola, buenos días.
1: Hola, Disney.
0: Buenos días.
1: Pensé que molestaba muy a vos.
0: Ajá.
1: Sí.
0: Muy bien, exactamente ese es. Hola, hola. Buenos días.
2: Hola, Radio Disney.
0: Hola.
2: Ese es Nip.
0: Ajá.
2: No sé el apellido, pero. Philip. Y él salió cuando los marcianos aparecieron y cuando se explotó un muñeco.
0: Ok.
2: Soy Santiago Jiménez Quirós.
0: Gracias, Santiago, por tu mensaje. Hola, buenos días.
3: Hola, Radio Disney. La respuesta correcta es Sid Phillips.
0: Y la respuesta es correcta. Esa es la respuesta correcta en este rally. Vamos a ir de una vez con la siguiente pregunta. Presta mucha atención. La cosa es que llega un momento y se van para lo que sería Pizza Planet, ¿verdad? Andy va a Pizza Planet con su mamá y Molly. Viene Woody y Buzz y consigue salir de casa y llegan al restaurante. Pero en ese momento Buzz entra a una máquina de premios con una garra donde están varios marcianitos verdes. Te voy a hacer la pregunta. ¿Cuántos ojos tiene los marcianitos verdes? Cada uno, ¿cuántos ojos tienen? Te doy opciones. ¿Tiene dos ojos, tres ojos o cuatro ojos? ¿Cuántos ojitos tiene cada marcianito verde en la película de Toy Story? Déjame tu mensaje. 8691-0000. ¿Tienen dos ojos, tres ojos o cuatro ojitos cada marcianito verde? Tu respuesta a nuestro WhatsApp. 8691-0000.

0: Mientras seguís disfrutando de tu música, nosotros por acá escuchando tus respuestas a nuestro WhatsApp 8691-0000. Hola, hola, buenos días.
1: Tres ojos, Santiago Jiménez Quiroz.
0: Eso, Santiago, exactamente, son tres ojos los que tienen por aquí también Fabi, Ricardo, Priscila, Argenis, también nos estaba contestando a través de nuestro WhatsApp. Seba, saludos para vos también, y nos estaban contestando que es tres ojos los que tienen. Ahora, quedémonos en esa escena para ver cómo te va con la siguiente pregunta. ¿De qué color es el carro de Pizza Planet? ¿De qué color es el carrito de Pizza Planet? Déjame tu mensaje en nota de voz 8691-0000. Estoy seguro que te va a tomar un segundo contestarla. ¿De qué color es el carrito de Pizza Planet? Tus respuestas a través de nuestro WhatsApp. Me delata.

0: ¿Sabes qué? Deseamos que este mes de septiembre te vaya bien bonito en el amor, por supuesto, y que vos sigas disfrutando también de tu música. Acá en Radio Disney 101.1, 8 de la mañana con 32 minutos. Nos han dejado un montón de respuestas a nuestro WhatsApp 8691-0000. Y a ver, ¿quiénes andan por aquí? Buenos días.
1: Hola, soy Inés.
0: Hola, hola.
1: Es de color amarillo.
0: Es de color amarillo, ya vamos a ver la respuesta. Hola, buenos días.
2: Hola, hola, sería color amarillo con un cajón cerrado color blanco.
0: Y tu respuesta claramente que es correcta. Esa es tu respuesta correcta. Recordá que este mes de septiembre va a llegar a Disney Plus la película de Toy Story 5. Pero mira qué chido, ¿verdad? Que vos tengas esa suscripción para que siempre veas ahí las películas que más te gustan y además, por supuesto, tus series favoritas en Disney Plus. 8:33 de la mañana. Seguí disfrutando ya de este inicio de mes con Radio Disney 101.1.
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1: Vos seguís disfrutando, por supuesto, de esta mañana acá en Radio Disney 101.1. Música de Fabri Chill, artista, talento nacional, con esta canción que vos podés solicitar también acá en tu radio. 8:36 de la mañana. Me encanta que sigas disfrutando de esta mañana. 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

0: Te tenemos una pregunta súper rapidísima para este mes de septiembre que está empezando. Primer día de este mes de septiembre y este reto es para vos. Nos vas a enviar un mensaje de voz y nos vas a decir: Radio Disney, de agosto dejo y a septiembre me llevo. Y nos vas a contestar esto. Por ejemplo, como que vos digas: bueno, de agosto dejé atrás procrastinar, pero me llevo más confianza. O de repente, de agosto dejo atrás quejarme, pero me llevo más música, no sé, o más positivismo. Que vos digas: de agosto dejé tal cosa, pero me llevo esto para este mes. Esas ganas de empezar, el miedo a avanzar. Déjame tu mensaje de agosto que dejas y de septiembre que te llevas. Hoy primer día, proponételo, nos los contás en una nota de voz y ya casi venimos a escucharlo acá en Radio Disney. Buenos días.
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Es interesante porque la palabra jamming tiene varias capas. En la superficie es algo así como celebrar, bailar, tocar música y disfrutar juntos. Pero Bob Marley la convierte en algo mucho más profundo, en estar unidos, celebrar la vida y mantener la fe a pesar de lo que esté pasando alrededor. Y por acá lo escuchabas en tu radio, Radio Disney 101.1. En este primer mes, este primer día de este mes de septiembre, te estaba preguntando a través de nuestro WhatsApp 8691-0000. El mes de agosto que acaba de pasar, ¿qué dejas atrás y qué te llevas para este mes de septiembre? Por ejemplo, Priscila nos estaba contando a través de nuestro WhatsApp y nos decía Radio Disney: buenos días, para este mes de septiembre me llevo las ganas de empezar, de seguir adelante, y el mes de agosto dejo atrás los miedos que tenía de hacer un emprendimiento. Pues bueno, Pri, me encanta, de verdad que sí, gracias por compartirlo con nosotros acá en Radio Disney 101.1. Te doy un minutito para que vos penses: el mes de agosto, ¿qué dejas atrás? Y este mes de septiembre, ¿con qué lo empezás? Déjame tu mensaje a través de nuestro WhatsApp 8691-0000, porque como diría Gracie en esta canción, si te quedas sentado a esperar, lo único que se te va a pasar es la vida.

0: Carlos Vives no solamente ha sido un gran artista durante muchísimos años y lo sigue siendo, sino que también es inspiración para muchos más. Pero imagínate que Radio Disney tuvo la oportunidad de preguntarle exactamente a Carlos Vives cómo se siente él al ser esa inspiración para otros artistas. Y esto fue lo que nos comentó para Radio Disney.
1: Una responsabilidad. Al final le aposté a todos ellos, ¿sabes? Al final siempre creí que iban a nacer personajes como Fonseca. Creí definitivamente, yo conocí a Juanes, a Shakira. Ya yo estaba trabajando y estaba en la televisión, trabajaba en la televisión, los apoyé mucho, creí mucho en ellos. Entonces me da felicidad, ellos me conocen que yo he estado trabajando no solamente por lo mío, sino por lo de ellos. Yo me dejo querer de ellos y me dicen que yo soy el papá, me dicen que el abuelo y yo me dejo.
0: Carlos Vives y tus artistas más cerca de vos, acá en Radio Disney 101.1.

0: Nosotros nos encargamos de poner tu música acá en Radio Disney 101.1 mientras seguís disfrutando de este inicio de mes con tu radio. De hecho, sabes que nos encanta cuando nos dejas tus mensajes para poderte saludar. De hecho, queremos saludar y nos escribieron por acá. Hola, buenos días. Queremos saludar a mi compañero Guillermo Solano, conocido como Memo, que ahorita van en ruta para Orosi, Cartago, escuchando la mejor Radio Disney 101.1. Pues bueno, les enviamos un fuerte abrazo, que tengan un maravilloso día. Y sabes, yo creo que hay días que son algo pesados, ¿verdad? De repente de trabajo, de estudio, pero llega ese momento en donde ya vas a poder descansar, ese instante donde dices, ¡ay, qué rico, ya llegamos a la casita! 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Hacelo de una vez, mientras tanto, seguí disfrutando de 30 minutos de música sin corte en el Expreso 101 de Radio Disney.
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1: Después de 30 minutos de música sin corte, nosotros continuamos con más éxitos para vos acá en Radio Disney 101.1. 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Así que mi papá, que ahí está en sintonía desde Puerto Viejo, Sarapequí, le envío un abrazo, un besote, que lo amo montones. Y qué chiva, que nos pudo escuchar, de verdad que sí. Mira, yo creo que es chivísima cuando vos le puedes compartir de repente a tu papá, a tu mamá, algún link, algo para que escuche la radio que vos escuchás, que es Radio Disney 101.1. Y si vos no tenés el link, nada más poneme entonces, quiero escuchar Radio Disney ahí por la aplicación o de repente por la página web, y te pasamos el link de la página web para que no sintonicéis, ¿ok? 9 de la mañana con 30 minutos. Nos vamos a ir bailando con música de Enrique Iglesias acá en Radio Disney 101.1.

Mira, si vos en algún momento tenés que hacer alguna exposición, algún trabajo frente al público y decís, uy, qué nervios. Bueno, Enrique Iglesias en una entrevista le había comentado que claramente siempre siente como esos nervios, esa ansiedad antes de algunos conciertos. Es claro, aunque lleva décadas llenando estadios, como todo artista, siempre siente como esas cosquillillas en el estómago y por supuesto relajarse un poco antes de salir al escenario. Acá lo estabas escuchando en Radio Disney 101.1, 9:34 minutos de la mañana. 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

0: Y pues bueno, como todos los superhéroes, también necesitamos una pausa, pero ya casi hay más artistas preparados para acompañarte en este inicio de mes acá en Radio Disney 101.1. Quédate con nosotros, que ya casi viene más música para vos. Buenos días.
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Que no te falte la buena música, por supuesto, acá en Radio Disney 101.1. Empezando este nuevo mes con tus artistas y tu radio. Mira, hay canciones que nos ponen a bailar, a disfrutar, pero otras artistas que definitivamente en cada canción tienen algo que nos llega al corazón, ¿verdad que sí? Que lo diga Karol G. Imagínate que ahora viene con una nueva canción junto a Drake, nada más y nada menos. De hecho, la canción se llama Ahí, ya la vas a escuchar. Pero no sé si vos te ha pasado alguna vez que estás con alguna persona, pero estás como entre ese quiero estar con vos, pero a la misma vez dame chance como para sanar, ¿verdad? Como no te vayas, espérate que sane, pero quiero estar con vos. ¿Te ha pasado alguna vez algo así? Que necesitas como tiempo para sanar antes de involucrarte, pero a la misma vez ya estás saliendo con alguien. Bueno, si ese es tu caso, esta canción es para vos. Y si eso te ha pasado, nos lo contás a nuestro WhatsApp 8691-0000. Lo más reciente de Karol G junto a Drake lo escuchaste acá en Radio Disney 101.1.

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1: Lo más reciente de Karol G junto a Drake, que lo escuchaste acá en Radio Disney 101.1. Bueno, te estabas diciendo que nos contaras si alguna vez te ha pasado eso, que de repente estás con alguien, como que querés estar con esa persona, a la misma vez todavía no estás como 100% preparado, preparada, pero no querés como que desaparezca, por ahí anda la cosa, téngalo ahí, dice Karol G. Son las 9:53 minutos de la mañana. Queremos que sigas disfrutando de tu música, de tus artistas, acá en Radio Disney 101.1. 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Esta es la oportunidad para que vos lo hagas y sigas creciendo y sigas adelante en la vida. Mientras tanto, también seguí con tu música en tu radio, Radio Disney.

0: que sí. 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Mientras tanto, seguí disfrutando de la música con tus artistas en el inicio de mes con Radio Disney 101.1.
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Siéntase en carretera, entonces, por supuesto, los motores encendidos para que vos arranques tu día. Y obviamente nosotros motivarte con tu música acá en Radio Disney 101.1. 10 de la mañana con 5 minutos. Qué chévere que vos empeces tu día de la mejor manera con tu radio. Radio Disney 101.1. 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

0: Que esta mañana te falten tus artistas con tu música acá en Radio Disney 101.1. Quédate con nosotros, que este inicio de mes hay más música para vos. Pero además de eso, ya casi venimos con dos canciones, una de ayer y una de hoy. Por supuesto, acá en Radio Disney 101.1. Buenos días. 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

0: Era el año 2015 cuando Chayanne nos regalaba este éxito de canción que obviamente vos lo escuchás acá en este primer día de este mes de septiembre en Radio Disney 101.1. 10:23 minutos de la mañana. Mira, dentro de pocos días en tu radio vamos a tener la primera escucha de la nueva canción de Camilo, que está buenísima, que por ahí nos ha dejado algunas pistas en lo que es el Instagram de Camilo. Y además, muy interesante, porque siempre las canciones son como dedicadas a su familia, al amor, a Eva Luna, a sus hijas y mucho más. Y de hecho, hoy te vamos a presentar dos canciones, una de ayer y una de hoy. Nos vamos a volver exactamente para que vos le hagas cuenta exactamente el año 2019, cuando Camilo junto a Pedro Campo lanzaba una canción, que de hecho esta canción es inspirada al amor que Camilo siente por Eva Luna. De hecho, así le dice Tuto, esta es una de ayer.
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Esta fue una de ayer acá en Radio Disney 101.1. Ahora nos venimos para el año 2024 porque la cosa es que llega Camilo y se mete a su estudio creativo junto a Karim León para lanzarlos, por supuesto, una canción, que esta es una de hoy, que la escuchás en Radio Disney 101.1.

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Porque hay canciones que no solamente se cantan, se sienten con el corazón y las escuchas acá en Radio Disney 101.1. Ya llegamos a las 10 con 35 minutos de la mañana. Queremos seguirte acompañando con mucha más música acá en Radio Disney 101.1. Porque este primer día de septiembre lo arrancamos con todas las ganas, con buena actitud, pero por supuesto también con ese deseo de que a vos te salga todo muy bien en la vida. Así que ojalá que de verdad que hoy arranques con toda la buena actitud. Y mira, definitivamente que tenés que creértela en todo lo que hagas. Pero ¿sabes qué es lo más importante? Que siempre des un primer paso, que sigas avanzando. Y aunque de repente las cosas las hagas como con temor, con miedo, con esa incertidumbre que irá a pasar, ¿sabes? Lo importante es que des ese primer paso cada día. Aunque sea pequeño, no te compares con relojes ajenos. A tu propio ritmo, ve en la vida. Pero estoy seguro de que aunque te tome un poquito más de tiempo, lo vas a lograr. Y nosotros, como tu emisora favorita, queremos motivarte cada día acá en tu radio. Y obviamente, subir el volumen para que sigas disfrutando de esta mañana de inicio mes con Radio Disney 101.1.

0: Cada mañana te acompañamos con tu música acá en Radio Disney 101.1. 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Queremos seguirte acompañando con tu música, tus artistas y con toda la buena actitud acá en Radio Disney 101.1. Buenos días.
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Definitivamente que esas canciones las sentís y las recordás acá en Radio Disney 101.1. Y obviamente, nosotros queremos seguirte complaciendo con tu música y con tus artistas acá en Radio Disney 101.1. Vos sabés que Arjona en aquel momento no pensaba que esto llegara a ser un gran éxito como lo es al día de hoy. Por supuesto, la canción fue escrita a mediados de los años del año 2002 y lo que según se ha contado sobre el proceso inicialmente no parecía destinada como a ser la principal. Más sin embargo, terminó siendo obviamente un éxito de Ricardo Arjona y vaya que funcionó y la escuchas acá en Radio Disney 101.1. 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Y nosotros queremos seguirte acompañando en este inicio de mes con tu música acá en Radio Disney 101.1.

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1: Pilla, hay ojos que no se hacen los ciegos porque las paredes no solo tienen oídos, ¿viste? También tienen bemba.

0: Empezamos una hora con música acá de BL en Radio Disney 101.1. Artista que también demuestra que su trayectoria, y obviamente es la juventud, no es impedimento para uno lanzarse y hacer las cosas, ¿verdad que sí? Que lo diga Jade. ¿Cómo estás? Buenos días.
1: Y yo no sé cómo sentirme con eso. Sigo siendo joven.
0: Seguimos.
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0: ¿Cómo estás? ¿Cómo amaneciste?
1: Muy bien, con hambre.
0: Ay, sí, somos dos.
1: Yo no sé por qué, pero sí, amanecimos hoy con hambre. De hecho, lo primero, en vez de saludarnos y decirnos buenos días, nos dijimos,
0: qué hambre.
1: Tengo hambre, sí.
0: Si vos también tenés hambre, bueno, pues
1: obviamente. Quédate en compañía de Radio Disney, acá te seguimos acompañando con tus artistas favoritos. Tenemos estreno también próximamente, La Tribu Pendiente, porque Camilo, vamos a tener acá su primera escucha para que estén súper pendientes. Somos Radio Disney 101.1.

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Escuchamos acá en Radio Disney una vez más de Fabri Chill. Fabri Chill es un artista nacional que no solamente está tomando mucho renombre, sino que también acá en Radio Disney vas a escuchar full apoyo, porque sabemos que está haciendo las cosas muy bien. De hecho, esta mezcla es bastante profesional. Ha trabajado con artistas de nivel para poder crear esta mezcla perfecta que vos estás escuchando acá en Radio Disney 101.1. 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

0: uno, reconocer que cuando las personas terminan, pues pasan por un duelo. Y número dos, saber que hay ciclos que se deben cerrar y cerrarlos bien. La escuchabas acá en Radio Disney 101.1. Ya sabes que si a vos te gusta esta canción, la puedes seguir solicitando a este número.
1: 8691.

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1: del álbum No Me Arrepiento Sentir Tanto, estabas escuchando lo más reciente de Karol G, esta colaboración junto a Drake, que por cierto, déjame contarte que la letra habla un poquito acerca de un romance, pero con dudas y un corazón roto. De hecho, ella estuvo recientemente en una entrevista y esto fue lo que contó que quiso expresar en este nuevo álbum.
2: En este disco dejé cada emoción que fuera exactamente como es. Aquí me pueden decir dolida, triste, migajera, todo lo que quieran. Check. Porque es exactamente como es. O sea, aquí cada emoción, la ira, la rabia, el abandono, la confusión, está tal y como es. No está disfrazado, ni está perseverante, ni está. No, está en donde tiene que estar.
1: El nuevo tema de Karol G que vos podés seguir solicitando acá en Radio Disney 101.1 a este número.
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0: Sabes que yo creo que si hay algún mensaje que queremos dejarte hoy acá en Radio Disney es precisamente lo que dice esta canción, calma mi vida con calma, porque mantener la tranquilidad de ánimo y el equilibrio interior definitivamente nos va a ayudar a tener siempre un buen día. Y por acá estaba Raquel escuchándonos, de hecho nos estaba contando el secreto de que le gusta mucho Maluma. Muchas gracias Raquel por estar en compañía de Radio Disney, ahí te vamos a seguir acompañando durante todo el día. 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Ahora te vamos a seguir acompañando, pero con 30 minutos de música sin cortes. Acá de Inicio el Expreso 101.
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0: Así llegamos al final de otro viaje de éxitos en el Expreso de Radio Disney. Esperamos que hayas disfrutado de estos 30 minutos de música sin cortes. Recordá que muy pronto tendremos otra cita para vos. En el Expreso 101 de Radio Disney. 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

Dua Lipa definitivamente es como la muestra y el ejemplo perfecto de que no importa cuántas personas te digan que no, si vos querés alcanzar un sueño, tenés que ponerte la meta de alcanzarlo, así como lo hizo ella. Pues resulta que ella lo rechazaron del coro cuando era una niña, le dijeron que no tenía voz, que bueno, no iba a funcionar en la música, y ella, en vez de echarse para atrás, decidió no solamente empezar a estudiar música, incluso artes escénicas, hasta tomó clases de violonchelo para poder lograr sus sueños. 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

Estamos escuchando Standing Next to You acá en Radio Disney. Hoy Jungkook está cumpliendo años en Latinoamérica. El día de ayer fue su cumpleaños en Corea del Sur, porque ellos van como 15 horas adelante de nosotros. Hoy estamos celebrando el cumpleaños de Jungkook acá en Costa Rica. Y entre las primeras curiosidades es que no se llama Jungkook ni Jungkook, se llama Chan Jungkook. Ese es su verdadero nombre. Además de eso, él nació un 1 de septiembre del 97 en Busan, en Corea del Sur. Y algo que quizás vos no sabías es que cuando él quería debutar, quería llamarse Gaviota. Imagínate, ese iba a ser su sobrenombre, pero después lo cambiaron y más bien los chicos lo bautizaron como el Golden Magnet o el Pequeño que Brilla. Y vos lo escuchabas acá en Radio Disney 101.1.

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En la parte artística, también algunos de los que vos escuchás acá en Radio Disney han tomado una decisión en su vida para cambiar su destino. Y uno de ellos es Grupo Firme, pues ellos decidieron cambiarle un poquito el giro a su música. Dijeron, vamos a alejarnos un rato de los temas puramente festivos y buscaron algo así como más serio, un poquito más íntimo, más vulnerable, más que conectara con las personas. 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Y además, decidí quedarte en compañía de Radio Disney 101.1.

Rey Ami, una de las integrantes de Huntrix, decidió seguir los pasos de EJ y también sacar su música en solitario, pues ella decidió crear también un álbum donde ha estado incluyendo algunas canciones. Y vos sos de esos que dice Radio Disney, me encantan los conciertos que me transporten totalmente a mi infancia, a mi adolescencia, entonces presta muchísima atención a esta canción. 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su radio oficial, así que tenés que estar muy pendiente de nuestro Instagram, por supuesto de nuestro canal y de la programación de Radio Disney para que no te perdas detalles de cómo podés participar.

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con un juego de metáforas que habla un poquito acerca del orgullo, pero también del desamor. Esta canción, Hilito, se ha convertido en una de las más exitosas de Romeo Santos y vos, por supuesto, la disfrutabas acá en Radio Disney 101.1. 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

0: Una canción que literalmente nació improvisada, de hecho en un estudio bastante casero en Venezuela, inició un fenómeno global que ellos jamás imaginaron. Ali y Yorga, que alcanzaron el éxito con esta canción que vos escuchás acá en Radio Disney 101.1. Y vos ya le pusiste nombre a tu septiembre. Puede ser que vos digas Radio Disney. Para mí septiembre empieza con ese de sueños cumplidos, con ese de salud. Así que contanos a través de un audio esa palabra con la que vos vas a completar. Septiembre inicia con ese de algo bastante positivo. Lo puedes hacer a través de un audio a este número
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0: Por ejemplo, Don Omar en sus redes sociales dijo por ahí que septiembre inicia con ese de Salió el Sol, que suena acá en Radio Disney.

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0: ¿Sabías que esta canción fue la primera inclusión de reggae en el mundo con el género urbano y demás? Pero no solamente eso, sino que Rake después de eso dijo, a ver, ya exploramos el género urbano, ahora exploremos también el K-pop, ¿por qué no? E incluso hicieron una colaboración con Super Junior de una canción, así que Rake siempre ha querido como establecer nuevas marcas musicales, hacer giros diferentes en su música. Vos los escuchabas acá en Radio Disney 101.1, Maya preparada para este gran evento que
1: por
0: se viene.
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canción de Benny Blanco junto a Selena Gómez. Y es que Te Olvido también nos transmite como un poquito de ese aire de, bueno, ¿qué es lo que queremos olvidar? ¿Qué es lo que realmente queremos dejar en el pasado? Pero siempre van a haber cosas que también vamos a querer recordar, ¿verdad? Que sí, siempre normalmente son esas positivas. Pero aquí también estamos para alegrarte el día, así que sigue disfrutando de la música de Radio Disney.

Si antes te hubiera conocido, nos habla de conocer a una persona especial cuando parece ser demasiado tarde. O bueno, eso es lo que vos pensás, que decís, ¿por qué no te conocí antes? Tal vez estuve en mi mejor versión, pero en realidad no, porque cada vez que avanzamos un año más o incluso un día más, nosotros ya realmente somos nuestra mejor versión en este momento. Así, hoy como estás, ya sos tu mejor versión, pero también a veces es bueno irte a relajar, ¿verdad? Descansar. 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
1: Vamos a iniciar con una de ayer y una de hoy. Y esta vez es el turno de Camilo. Y ahora te vas a preguntar por qué. Y si no te lo preguntas, igualmente aquí te vamos a decir. Pues mira, y es que Camilo saca nueva canción. Y aquí en Radio Disney, como tus oídos van un paso adelante, este jueves vamos a tener la primera escucha. Así que vamos también a hacer un repaso sobre la carrera de Camilo. Y aquí nos vamos a regresar al 2019. Una canción ahí que dice, tú, nadie como tú. ¿Verdad que sí? Es que esta canción nos habla sobre estar completamente enamorado de alguien y sentirse realmente fascinado por todo lo que hace. Así que como una de ayer tenemos Tutu de Camilo.

que esta es una declaración de amor y bienvenido. O sea, es que si ocupas ahí como poder ahí pedir la entrada, ¿verdad? Utiliza esta canción, o al menos eso dice Camilo, porque utiliza la idea de una casa como metáfora de su corazón. Así que te abre las puertas del corazón. Así que como una de hoy, esta es tu casa, nena, de Camilo.

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Nos devolvimos al 2001, año en el que salió Todavía y también donde ya la factoría estaba consolidando su carrera. Pero aquí en Radio Disney también durante todo este mes estamos celebrando el mes del niño y ya casi se acerca esa fecha especial para celebrar también a los más pequeños de la casa. 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

0: Shakira juega como con esa idea, ¿verdad?, de dejarse llevar por ese sexto sentido, pero también, si recordás el videoclip, es súper memorable, pero por la peluca morada que Shakira usa y que todos nos quedamos así como, ¿qué? ¿Qué está haciendo? Pero la cuestión es que la canción está buena, aquí yo la canto, creo que empiezo antes de... Y es lo que estás disfrutando aquí en Radio Disney, pero así también como Shakira confía en su intuición y es así que no le falla, ¿verdad? Que ella de una vez dice, esto me huele raro, o si no, también hay un olor que te devuelve a casa, por ejemplo. A mí me pasa algo curioso, huelo comida recién hecha y de inmediato recuerdo llegar a casa y preguntar, ¡ay, qué hay de comer, qué rico! Y es que hay sabores que tienen memoria. Ahora contame vos, ¿qué olor o sabor te hace sentir que volviste a casa? Puedes contarnos a través de un audio a este número.
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0: Y también seguí disfrutando de la música de Radio Disney.
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0: Party Rock nos regresa definitivamente al 2011, cuando estaba saliendo esta canción y también estábamos intentando aprender aquel paso de shuffle que tan popular se hizo, ¿verdad? Que realmente todos queríamos aprenderlo, queríamos ir, no sé, a la escuela, al colegio y decir, mira lo que yo sé hacer, pum, mostra tu talento, hacías el paso de shuffle y le pedías a un amigo que pusiera esta canción, ojalá así de fondo, para que vos seas la estrella en ese momento. Pero aquí en Radio Disney, además de que también sos nuestra prioridad, aquí te vamos a seguir acompañando con 30 minutos de música sin cortes. Vamos a iniciar con el Expreso 101.
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0: junto a Lani, Looney Tunes, Predicador,
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0: Chats, The Secret Code,
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0: Así llegamos al final de otro viaje de éxitos en el Expreso de Radio Disney. Esperamos que hayas disfrutado de estos 30 minutos de música sin cortes. Recordá que muy pronto tendremos otra cita para vos. En el Expreso 101 de Radio Disney. 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

Azul es el séptimo álbum de estudio de Cristian Castro y es que el disco salió en junio del 2001. Sí, ya tiene sus añitos, así que bueno, lo siento, había que decirlo. Si vos naciste en el 2001, híjole, y si ahí de ahí para atrás, híjole, pero lo bueno es que hay mucha experiencia de por medio también. Y si vos también querés seguir adquiriendo más experiencia, ¿sabes qué? 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Te seguimos acompañando con más éxitos.

0: Imaginemos que la plena es como un personaje de alguna serie. Vamos a ponerlo así, es que el protagonista queda fascinado desde el primer momento y describe que esa conexión es como una especie de magia que lo vuelve completamente loco. Y es que te lo cuento así porque sobre esto, si le prestas atención bien a la letra la próxima vez que escuches la plena, te vas a dar cuenta que sí habla sobre esta historia como de una atracción, pero que realmente no conoce muy bien a la persona, pero está ese interés de que quiere conocer a esa persona. Así que sobre esto nos canta BL aquí en esta nueva hora en Radio Disney 101.1. Te seguimos acompañando en esta tarde.
1: ¿Qué tal, mi gente de Radio Disney? Yo soy J Balvin. Let's go.

0: interpreta a alguien que intenta soltar una persona que fue muy importante, pero cuyos recuerdos todavía aparecen constantemente. O sea, va a costar que esta persona sea olvidada, pero lo bueno es que nos sacó un semejante temazo que estás disfrutando en Radio Disney. Pero también escucha esto, a ver si lo recordás.
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0: Ahora todos juntos. Bueno, no, mira, aquí te venimos a hacer, bueno, una expectativa, porque después de 10 años, Soy Luna vuelve a salir de gira. Soy Luna Tour, el último show. Y es que va a regresar Carol Sevilla, Ruggiero Pascuarelli, Michael Ronda, Malena Ratner y Gastón Vietto con un show con las nuevas canciones de esta última temporada de Soy Luna Volver a Rodar, pero también los clásicos que ya conoces. Y dentro de muy poco, muy poco, te vamos a contar cómo tenés que hacer, o bueno, qué es lo que tenés que hacer para estar en este concierto. También puedes ir buscando desde ya más información en eticket.cr. Esto lo produce SD Concerts. Pero también quédate en compañía con Radio Disney, porque somos su emisora oficial en Costa Rica, así que podemos venir con sorpresas en cualquier momento. Seguí disfrutando de tu música favorita en Radio Disney 101.1.

0: Quédate en compañía con Radio Disney, que ya vienen más artistas a cantar para vos. 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

0: Enamorarte mil veces nos habla sobre mantener vivo el amor incluso después de muchos años. No importa si pasa el tiempo, lo importante es que el amor está intacto e incluso cada vez incrementa. Y aquí en Radio Disney Camp también queremos celebrar la vida. Por ahí nos escribieron de una cumpleañera muy especial, así que le queremos mandar un saludo. Por ahí nos dijeron a la más pequeña de la oficina, Anayeli, que está de manteles largos hoy de parte de todos sus compañeros. Te quieren desear feliz cumpleaños, pero también de parte de Radio Disney te queremos decir
1: ¡feliz cumpleaños! Te desea Radio Disney.
0: Que sea un año muy bonito y lleno de muchas bendiciones, Nayeli, pero también seguí disfrutando de la música de Radio Disney.

0: el mismo Fausto.
1: La nueva ficha.
2: Macano nos cuenta la historia de un hombre que intenta convencer a su pareja de que realmente la ama y que no existe otra persona importante en su vida. Por eso también constantemente repite la palabra te amo a lo largo de toda la canción, además de que también así se titula esta canción, que por cierto salió en 2008. Finalmente fue publicada esta canción y el álbum se llama exactamente igual, Te Amo. Así que aquí lo estabas disfrutando en Radio Disney. Y es que a veces, no sé también si te pasa que a vos te sirven algo muy rico y tal vez es tu persona especial y decís, ay, gracias, cómo te amo, definitivamente. Pero es que este plato en específico no me sabe igual en ningún otro lugar. Hay comidas que uno prueba en muchos lugares, pero ninguna sabe como la de la casa. En mi caso, hay un plato que apenas lo pruebo, me lleva directo a la mesa familiar. ¿Cuál es esa comida para vos que sabe a casa? Por ejemplo, contanos a través de un audio a este número.
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2: Entonces nos vas a contar, Radio Disney, esa comida que a mí me transporta a mi casa, o bueno, que me sabe a casa en realidad, es, no sé, el gallo pinto que hace mi mamá, es la olla de carne de mi tía. Contanos a través de un audio a este número, ¿cuál es esa comida que a vos te sabe a casa? Mientras seguís disfrutando de la música de Radio Disney.

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0: Chocolate es como una metáfora para describir un amor dulce, especial, pero también adictivo. Y es que la persona de la que habla es como una canción que realmente hace que todo se sienta mejor y se convierte como en esos momentos cotidianos en algo especial. Simplemente ya no es la misma rutina porque está esa persona especial en tu vida. En conclusión, y justamente lo mismo pasa cuando los días son pesados, hasta que llega ese instante donde puedes parar y descansar. 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
0: 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Nos mencionas dentro del mismo audio tus datos personales, que pronto estaremos conociendo a la persona elegida. Ahora también te acompañamos con 30 minutos de música sin cortes, porque Pozuelo te presenta el Expreso de Radio Disney.
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1: 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Pero también sería buenísimo poder llevarte la música de Radio Disney 101.1.

0: Aprovechando que estás disfrutando de Camilo, te recordamos que este jueves tenemos la primera escucha de su nueva canción, pero eso sí, debes quedarte bien en compañía de Radio Disney y también ahorita porque ya venimos con más éxitos. 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

En 2021 escuchábamos por primera vez My Universe de Coldplay en compañía, bueno, en colaboración con BTS, que a todos nos dejó como que esta mezcla inglés-coreano de nuevo y realmente nos encantó un montón. Y es lo que estaba disfrutando aquí en Radio Disney, donde tal vez ya es la hora. Yo creo que sí, porque ese ruidito que escuchas no solamente es la música de Radio Disney, puede ser tu estómago porque se te antojó algo rico. 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

Si vos querés saber todo lo que se vivió en el concierto de Grace, aprovechando que la estás disfrutando ahorita en Radio Disney, entonces debes irte a nuestro Instagram, Radio Disney Costa Rica, que ahí te dejamos realmente un montón de recapitulaciones, ¿verdad? Sí. De todo lo que se vivió en el concierto. Y es que adicional a eso también se hicieron dinámicas y todo. Bueno, el staff de Radio Disney estuvo presente en este concierto y realmente hicimos también que fuera un momento bastante memorable para vos y para todas las personas que estuvieron acompañando a Grace y también en este día tan especial. 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

0: grabando.
1: Are you recording that?
2: Yeah, I have it.
0: Tropicoqueta de Karol G es lo que estás disfrutando en esta nueva hora en Radio Disney. Y es que aprovechando que es como un ritmo literalmente bastante movido, entonces, ¿qué te parece si seguimos con esta línea de ritmos muy movidos? Entonces, aquí te vamos a poner un vos elegís y vamos a ver qué preferís, si una canción para cantar a todo pulmón o una canción para bailar sin parar. Así que te vamos a dar las dos opciones de una vez.
3: Opción 1. Opción 2.
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0: Okay, vos tenés el control en este momento, en esta hora de la radio, así que te la repito. Opción 1, Azul de Cristian Castro. Opción 2, Suavemente de Elvis Crespo. Entonces, ¿cuál es la